Es Ricardo Montaner, comenzando esta nueva hora aquí en Para Siempre en Vale 97.5 con Castillo Azul. En esta noche, cielo parcialmente nublado, 17 grados de temperatura en Buenos Aires, la humedad 73%, viento norte a 6 kilómetros en la hora. Dicen que quizá caigan algunos chaparrones en esta noche. Cuando venía para la radio, a eso de las 7 y media, ponele algunas gotitas. Pero, mira, nada. 6 gotas, casi que te las puedo contar. O sea que nada, nada, nada. Veremos qué sucede en el resto de la noche, que recién arranca, ¿no? Mañana mínima de 13, máxima de 20, con cielo nublado por la mañana y después un poco de sol por la tarde. ¿Cómo termina la semana? Con mínima de 15, máxima de 21. Y sí, se espera cierta inestabilidad por la mañana y la tarde, mejorando hacia la noche. El fin de semana viene mínima de 14, máxima de 18 el sábado. El domingo mínima de 10, máxima de 15, con cielo mayormente nublado, indica la página del Servicio Meteorológico Nacional.

haciendo Tienes que entender. Bueno, y a propósito de estos artistas tan lindos que suenan cada noche aquí en Vale, uno de ellos es Manuel Carrasco, ¿no? Que ustedes saben que va a ser un impasse, ha hecho estos conciertos únicamente en España y se va a tomar un descanso hasta el 2028, donde no va, en el 2027 no va a hacer ninguna presentación en vivo porque va a trabajar en dos proyectos, ¿eh? Dice que quiere sacar por lo menos dos discos en medio de todo este descanso. Así que ya que lo nombramos a Manuel Carrasco, qué mejor que escucharlo. ¿Por qué?

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Amores extraños, Laura Pausini, aquí para siempre en Vale 97.5. Bueno, vamos a estar pendientes de la actuación de Laura en el show de la final de la Copa del Mundo, ¿no? Vamos a ser participantes de su show. Estaremos atentos también, por supuesto, a todo lo que se viva en esa presentación previa a lo que será el partido entre Argentina y España. Eros Ramazzotti, si bastasen un par de canciones...

Bad, sonando aquí en Para Siempre en Vale 97.5. Los chicos que están prontos a sumarse al Movistar Arena van a ser grandes artistas en el mes de septiembre. Están en agenda 24, 25, 26, 29 y 30. Se van a presentar en nuestro país, ¿eh? Bueno, además van a pasear por otras ciudades. Qué bueno tenerlos siempre, ¿eh? Qué bueno recibirlos a los Morat. Tan bueno como recibir a otro colombiano, a Manuel Medrano, una y otra vez.

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10 de la noche, 3 minutos, así empieza esta hora de Para Siempre, aquí en Vale 97.5, con esta canción de Luis Fonsi, Juan Luis Guerra, Llegaste tú. Bueno, me viene bien el tema, me viene bien el título, para invitarte a que me cuentes esa historia de amor, de cuando llegó él, de cuando llegó ella a tu vida, y todo cambió, y todo mejoró. Tal vez es una historia de amor que no duró mucho tiempo, qué sé yo, un par de meses, un fin de semana, pero llegó ella, llegó él, y vos sentiste que te cambiaba el mundo, que te cambiaba la vida para siempre. Ahí depositaste ilusiones, te dejaste llevar. ¡Oh, no! Yo te lo estoy contando así, y vos desde un principio entendiste que esto era una cuestión de piel, porque era un amor prohibido, era un amor que había que vivir a escondidas, y estaba esa sensación interna. Hice la pausa porque iba a decir otra cosa, esa sensación interna de animarse a vivirlo, ¿no? Porque cuando alguien te llega a través de la piel, ni siquiera desde el corazón o de la cabeza, bueno, alguien que te eleva las nubes por este lado de algún lado, o que te sube la temperatura, vos decís, ¿qué hago? ¿Qué hago? ¿Me arriesgo a vivir una historia de amor así? Bueno, de amor, de encuentros así. Y por ahí la piloteaste, te animaste y pasó y salió todo bien, y ese encuentro fue de una sola vez, o lo pudiste mantener en el tiempo, no sé, y después tomaste otras decisiones en la vida. Y eso, hoy en día no podemos culpar a nadie, en realidad nunca se debió haber culpado a nadie que eso pase, porque somos seres humanos y el amor y estas cosas nos atraviesan casi casi sin pensarlo, sin ser demasiado conscientes a veces. Hay gente que se anima a vivirlo y otra gente es mucho más fría y sabe poner una distancia y dice, no, yo por este camino no, porque prefiero seguir por este. Están bien las dos cosas. 11-50-50-97.5. Digo, están bien, porque uno no tiene por qué meterse en la vida del otro y opinar si lo hace o no lo hace, o si está bien o si está mal. En todo caso, si se equivoca, el garrón se lo va a comer el otro. Y si le sale bien y lo disfruta y es feliz, qué mejor. 11-50-50-97.5. Bancamos todas las historias de amor, pero sobre todo las banco, especialmente las que me contás. 11-50-50-97.

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Tu falta de querer, Mon Laferte, aquí en Para Siempre, en Vale 97.5. En esta noche de muchas alegrías, de mucha felicidad. Está bueno que te recuerde que Alex Ubago anunció su tour que celebra los 25 años de su disco icónico. ¿Qué pides tú? Llega, por supuesto, esta gira mundial a nuestro país como uno de los escenarios más importantes. Va a pasar por algunas ciudades de Argentina y también, por supuesto, va a estar en Buenos Aires el 7 de noviembre en el Teatro Gran Rex. Quédate escuchándonos porque vamos a tener invitaciones exclusivas para que vos estés ahí.

0: Luis Miguel aquí en Para Siempre en Vale 97.5, cantando Culpable o No. En esta noche con una temperatura aquí en la ciudad de Buenos Aires de 17 grados 4 décimas. Sí, a esta hora, la humedad 71%. Cayeron algunas gotas hace un rato, en la hora anterior, dice el servicio meteorológico. Cielo cubierto ahora. Y recordá que se esperan chaparrones durante la noche, ¿eh? Bueno, nosotros seguimos compartiendo canciones, Ricardo también, ¿eh? Estaba pendiente de este partido entre Argentina e Inglaterra y gritó su gol, subiendo una historia. 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

Campana, aquí en Para Siempre, en Vale 97.5, haciendo Vivir Sin Aire. Y entre las visitas que están previstas en esta segunda mitad del año está la de Camilo, que es impresionante el éxito que él tiene con el público argentino, que tiene una segunda noche confirmada en el Movistar Arena. Además del 25, ahora suma el 26 de octubre.

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La Ley, quien para siempre en Bali 97.5, cantando el duelo. Bueno, el duelo que se viene el domingo, ni más ni menos, ¿eh? Le va a tocar a nuestra compañera Cara Odena estar al aire en el momento que se lleva adelante el partido. Lo contaba ella en el grupo de WhatsApp que tenemos en la radio. No es por nada, pero en el 2022 le pasó lo mismo, estar al aire en el momento de la final. O sea que... Qué ilusión, ¿no? Qué lindo tener esta energía, estas ganas que se contagian. Sergio Dalma nos lleva de viaje por

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Sin Bandera, aquí en Vale 97.5, haciendo Para Siempre tal vez. A las 11:30 de la noche llegamos justos en horario para compartir la historia de amor que nos han enviado hoy al 11:50:50.975. Nos llega desde el sur de nuestro país y dice: todo comenzó cuando volví al trabajo luego de unas vacaciones. Llegué al lugar, fui a saludar a mis compañeras y ahí estaba él. Organizaba unos papeles y cuando lo vi por primera vez, lo primero que me dije fue: ¡wow! Y me animé a acercarme. Él ni siquiera levantó la cabeza, siguió como si nada. Después le pregunté a mi compañera quién era y me contestó que era un chico nuevo que habían trasladado de otra secretaría. Desde ese entonces me quedé con la curiosidad de saber más sobre él, ya que me había llamado mucho la atención. Pasaron los días y él no se integraba al grupo. Y yo le dije si quería compartir al menos un mate con todos nosotros. Aceptó y empezamos a conocernos un poco más. Yo fui sincera desde el comienzo. Le conté que yo estaba en pareja desde hacía bastante tiempo y él me dijo que estaba en la misma situación. Sin darnos cuenta, creció una gran amistad entre los dos. Y esas 8 horas que trabajábamos eran demasiado pocas. Mates, charlas, risas. Un día, los dos sufrimos una pérdida muy grande. Nadie entendía nuestro dolor. Como dije, yo estaba en pareja, pero era como si estuviera sola porque pasé todo mi proceso de luto, de duelo, sola. Y a él le pasaba lo mismo. Entonces nos acompañamos en todo el proceso. Llegó un día que ya no podíamos esconder lo que se estaba dando entre nosotros. Nos dijimos la verdad. Y era que era complicado porque ambos estábamos en pareja. Pero pese a eso decidimos probar. Los días pasaban y el sentimiento crecía cada vez más, con intensidad. Yo buscaba todo el tiempo la manera de verlo, aunque sea un rato, y él hacía lo mismo. Cada vez que nos encontrábamos compartíamos miles de cosas. Quedaba detenido el tiempo y el mundo era solo nuestro. Hasta que todo se nos fue de las manos y no pudimos evitarlo más. Así que por el bien de ambos decidimos tomar caminos separados. Él se cambió de trabajo, yo sigo en el mismo lugar, pero nunca dejamos de amarnos. Cada vez que nos cruzamos, nuestras miradas hablan, dicen tantas cosas. Ninguno de los dos está arrepentido de la decisión. Lo extraño mucho, pero sé que cada quien eligió su camino. Y los dos le pusimos punto final a esta relación prohibida.

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Eva Ramazzotti, aquí para siempre en Vale 97.5, cantando la aurora. A esta hora la temperatura en la ciudad de Buenos Aires, 17 grados 4 décimas, la humedad 72%. Hay viento norte a 6 kilómetros en la hora, con cielo mayormente nublado. Mañana jueves, mínima de 13, máxima de 20, cielo nublado durante la mañana. Posibilidad de un poco de sol durante la tarde, aunque va a estar mayormente nublado. El viernes termina la semana con mínima de 15, máxima de 21 y cierta inestabilidad en la mañana y en la tarde. Las probabilidades igual son bajas, ¿eh? 10 y 40%. Cerramos con este anuncio, la bandeja de WhatsApp. Hasta mañana.

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Morat, vale más canción que nos trae hasta nuestra despedida, como siempre un placer, y más que nunca en un día como el de hoy, donde todo era toda esa energía positiva, todo es felicidad y alegría, que uno convive con eso, con el buen humor de todo el mundo. Así que genial que hayamos compartido estas 4 horas, además escuchando las canciones que nos gustan, mejor plan imposible. Gracias a todos por sumarse, gracias por estar ahí, gracias por hacer crecer la comunidad de Vale 97.5. Gracias, gracias, gracias, mi querido compañero, que se ha venido hoy desde temprano. Le tocó venir antes, porque claro, si no se perdía la mitad del partido. Esteban Villarroel está en los controles, en la musicalización Majo de Benedetti, en la producción Nico Antón de vacaciones. ¿Saben quién está en lugar de Nico? Gise Franchino, nuestra CM. Así que gracias, Gise, por colaborar y por hacer de todo. ¿Qué más? Bueno, a todos ustedes, claro, los que siguen trabajando toda la noche, los tengo presentes. Estoy así medio dispersa porque estoy así como en una nube todavía. Los que siguen trabajando toda la noche, mucho ánimo, que vuelen las horas así, como un chasquido, y cuando se den cuenta ya llega el momento de volver a casa. Y si se van a dormir, que sueñen lindo, que descansen, que relajen, y mañana no tengo dudas que te vas a despertar con una sonrisa, con buena energía, con ganas de que llegue el domingo. Bueno, pero en principio para vivir el jueves a las 20 nos encontramos para seguir disfrutando de las mejores canciones de amor para siempre. Soy Mariel Álvarez. ¡Muah!

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1: Las 6 de la mañana en todo el país. Buen día, y realmente podemos decir buen día hoy, ¿eh? Por favor, los que estaremos así sin dormir, pero dale, que estamos juntos en Vale 97.5.
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Locos Así, Shakira en el aire de Vale 97.5, 6 y 5 de la mañana. Hoy la pregunta es fundamental, chicos, ¿eh? Hoy la pregunta es fundamental. ¿Cómo estás vos? ¿Cómo estás, semifinalista? Ya está, finalista, mejor dicho, ya estamos. Quiero saber, 11-5-0-0-50-97-5, vamos a decirlo también. Hermosa mañana, ¿verdad? Estamos todos muy contentos, me imagino que más de uno no habrá dormido, no habrá pegado un ojo, estará celebrando todavía y que nos dure todavía un poquito más esta alegría, ¿eh? Llega también Icabel Pintos, obsesionario en la mayor en Vale 97.5.

0: más bella, Eros Ramazzotti, en el aire de Vale 97.5. Buen día, buen día. ¿Quién anda por ahí del otro lado?
1: Buen día, Ro. ¡Qué gran alegría! ¡Qué equipazo! ¡Vamos, Argentina! ¡Feliz, feliz, feliz! Y ahora el domingo, un esfuercito más y salimos campeones. ¡Presente, Ro! ¡La pata!
0: Un beso muy grande. Hola, Vale, buenos días. Aquí aún sin dormir y ahora trabajando en casa. Y bueno, a esperar el domingo. ¡Vamos, Argentina! Nos dicen por acá. Bueno, yo ahora, de aquí en más, si ya estábamos manijas, los quiero, pero saben cómo, ¿no? Subidísimos, con mucha energía, transmitir esa pasión, esas buenas vibras al seleccionado argentino, que ayer se sintió de una manera muy especial. Desde el momento en el que comenzaron a cantar el himno, ya era otro ambiente completamente distinto. Así que a seguir, ¿eh? Un pasito más. 6:15 de la mañana, y mira quién llega, Carlos Rivera, para cantarnos Me Muero en Vale 97.5.

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0: te quiero nada, nos canta Calle en esta mañana de Vale 97.5, donde salimos a la calle para ver cómo está el tránsito. Y te cuento que en Avenida General Paz y Zapiola, sentido el Río de la Plata, ya hay dos carriles reducidos, así que la circulación es lenta. También tenemos reducción en Córdoba y Medrano. Trenes, subtes y el premetro están funcionando a horario en esta mañana de jueves. 6 de la mañana, 22 minutos, 17 grados la temperatura actual en la ciudad de Buenos Aires. De repente se subió la temperatura, estamos en primavera, ya está. El invierno está pasando desapercibido porque te digo que está súper, súper agradable. Hoy la máxima promete estar rondando en los 20 grados para la City porteña.
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0: Nos canta Rosana en el aire de Vale 97.5. Buen día, buen día. ¿Quién anda por ahí del otro lado?
1: Buen día, Ros. Sí, como vos decís. Hermosa mañana, la verdad. Bueno, sí, feliz. Feliz por haberles ganado y porque vamos por la última también. Que sigamos así. Así que vamos. Vamos a Argentina todavía. Soy Patri de Merlo. Un beso grande a todos.
0: Beso grande, Patri, gracias por sumarte. Sí, un esfuercito más, ¿viste? Ya está, ahora sí, ya estamos muy, muy contentos. ¿Viste? Uno dice, ¿qué más le puedo pedir? Y bueno, y yo estoy para una más. Yo estoy. 11-5-0-0-50-97-5 es nuestro WhatsApp para que aprovechen a sumarse ustedes también en esta mañana. ¿Quién durmió? ¿Quién no durmió? ¿Quién sigue festejando? Queremos saber. Soy Lo, Aitana, Mon Amour, en Vale.

0: 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Una música, buble, vámonos de aquí.
1: Pues nos vamos.
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Está Gracie junto a Nacho en Vale 97.5. 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
1: Sí, las 7 de la mañana en todo el país. Buen día, buen día. Les decimos a todos ustedes que están del otro lado sumándose en esta nueva hora, en esta nueva mañana donde seguimos de festejos. Estamos muy contentos acá en Vale 97.5.
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Torero, Chayanne, sonando en Vale 97.5, canción dedicada para Martínez, ¿no? En esta mañana, claramente, 7:05 de la mañana, y sí, estamos a pleno. Acá también, nos permitimos celebrar, nos permitimos reírnos, porque estamos muy, muy contentos. Queremos saber de ustedes cómo lo estuvieron viviendo también. 11-5-0-0-50-97-5, ese es nuestro WhatsApp para que se sumen en esta mañana y nos cuenten. Los escuchamos y los leemos en vivo. 7 de la mañana, 6 minutos, 17 grados, 4 décimas la actual. En la ciudad de Buenos Aires hoy la máxima promete rondar en los 20 grados, así que va a estar súper agradable. Camilo, Eva Luna nos cantan ahora Machu Picchu.

0: quiero, Morat, junto a Silvestre Dangón, sonando en Vale 97.5. Salimos a la calle nuevamente, nos damos una vuelta por la ciudad de Buenos Aires y te cuento que hay corte parcial en la avenida General Paz, entre Superí y Zapiola, esto es Manuel Río. La autopista 6 a Cañuelas, el tránsito está intenso hacia Capital y normal hacia Provincia. Tenemos también autopista Jorge Newbery con tránsito intenso en ambos sentidos, hay demoras y hay reducción en Cuenca y Magariño Cervantes. Trenes, subtes y el premetro están funcionando a horario en esta mañana de jueves, 7 de la mañana, 19 minutos, 16 grados 2 décimas la actual en la ciudad de Buenos Aires.
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Tacones Rojos, Sebastián Yatra en el aire de Vale 97.5 cuando pasan ya 28 minutos de las 7 de la mañana. Buen día, Vale, felices desde los toldos trabajando. Hermosos los festejos por acá. Vamos por la cuarta y sí, vamos, soñemos chicos un poquitito más. Total, no cuesta nada, escúchame. Cuánta felicidad, Ro, qué bien que nos hace a todos. Aguante la selección, aguante Argentina, nos dice Gise de San Martín. Completamente chicos, hoy se respira otro clima, la gente está más de buen humor, aunque por ahí no dormimos mucho, pues festejo. Pero estamos todos más contentos. 115-0050-975 es nuestro WhatsApp para que te sumes por ahí. Llega Rake, tu mirada en Vale.

0: Ricardo Arjona en el aire de Vale 97.5. 7 de la mañana, 37 minutos. Buen día. ¿Quién anda por ahí del otro lado?
1: Hola, buen día, amigos de Vale. Acá Sabri de Parque Patricio, saliendo a trabajar. Mi voz post partido.
0: Tremendo.
1: Una enorme felicidad. Un día glorioso, magnífico. Soy docente, no sé cómo voy a dar clase hoy con esta voz. Les mando un abrazo enorme a todos los oyentes, a toda la gente de la radio, y vamos a Argentina.
0: No, amiga, te mando un besote enorme, mucho té de jengibre para recuperar esa voz. Encima, docente, hoy hora libre, profe, esto es así, ¿eh? Un beso muy, muy grande. Claro, muchos han dejado el alma, las cuerdas vocales, gritando ayer. Llegué a Bizarrap junto a J Balvin y la Music Session Volumen 62 en Vale.

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0: Sofía, en la oreja de Van Gogh, en el aire de Vale 97.5. Si nos damos una vueltita nuevamente por la ciudad de Buenos Aires, te cuento que en la autopista Buenos Aires-La Plata el tránsito es intenso, sentido acaba con marcha lenta desde la zona de Bernal, así que ténganlo en cuenta. Tenemos también demoras en la autopista del Oeste, que viene con circulación bastante, bastante intensa y demoras, así que para que lo tengan en cuenta también. Y recuerden, corte parcial en General Paz entre Superi y Zapiola, esto es mano al río. Trenes, subtes y el premetro están funcionando a horario en esta mañana.
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1: Las 8 de la mañana en todo el país. Buen día a los que están diciendo presente en esta nueva hora, que se suman, que están preparados para seguir compartiendo la alegría y también las canciones en Vale 97.5.
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1: Hora en la que vas a estar escuchando a Carlos Vives, tenemos por acá también a Juanes, veo a Camila Cabello, Cristian Castro y muchos más. Abrimos la hora con él, con Luciano Pereira, Yo no quiero olvidarte, en Vale 97.5.

Maite, Carlos Vives, sonando en Vale 97.5. 16 grados 2 décimas la actual en la ciudad de Buenos Aires. Cielo cubierto en este jueves, máxima para hoy de 20 grados. Mañana viernes, mínima de 15, máxima de 21 grados. Y se esperan tormentas aisladas por la mañana. Por la tarde, chaparrones y te digo, la inestabilidad que va a estar bastante presente. Que se quedaría hasta el sábado, porque la mínima va a ser de 14, la máxima de 18 grados. Y si me estiro hasta el domingo, bueno, no habría lluvias, pero sí una mínima de 10 y una máxima de 15 grados. Por ende, estamos así como con tardes bastante agradables. Llega Cali y el Dande, Volverte a Querer, en Vale.

0: de Carlos Rivera. Fascinación en el aire de Vale 97.5. Buen día, ¿quién anda por ahí del otro lado?
1: Hola, buen día, soy Claudia de Lugano. Anoche recorrimos las calles del barrio con mis hijos y esa es la eterna felicidad. ¡Vamos, Argentina! Esta es la voz que me quedó.
0: Tenemos muchos caídos en cuanto a la voz. Hay una disfonía ahí, chicos. Mucho té de jengibre, caramelitos de propóleo, miel, leche con miel para ir recuperando de a poquito para que descansen las cuerdas vocales y las preparen para el domingo, se los pido por favor. 1150 50 975 es nuestro WhatsApp para que te sumes vos también en esta mañana, en esta hermosa mañana, ¿verdad? Nosotros por acá seguimos con muchas más canciones en el aire de Vale 97.5 cuando pasan ya 14 minutos de las 8 de la mañana.

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Sergio Dalma en el aire de Vale 97.5. Hola, Ro, buenos días. Qué alegría saber que estamos en la final en Tucumán. Se hicieron notar los festejos. Los felicito por el programa, son unos capos. Por favor, si pueden complacerme con Lloviendo Estrellas de Cristian Castro. Soy Mónica de Tucumán. Mira, Moni, en un ratito nada más vamos a estar escuchando a Cristian Castro. Así que muy atentí al aire de Vale 97.5. Y sí, la alegría es total, la seguimos compartiendo juntos. Así que queremos también escucharte, que te sumes también con tu audio, con tu mensaje a través de nuestro WhatsApp, que es el 1150050975. Te esperamos por ahí. 8:33 de la mañana. Y por acá seguimos con más canciones. Llega Camila Cabello, Daddy Yankee, Habana, en Vale 97.5.

0: Que me quiera más, Marc Anthony, junto a Wisin en el aire de Vale 97.5. Nosotros volvemos a actualizar el tránsito. Te cuento que hubo incidente en la autopista 25 de mayo, pasando unos 300 metros la 9 de julio, mano al bajo. Así que hay corte de carriles derechos y hay mucha congestión, para que lo tengan en cuenta. En la autopista Buenos Aires-La Plata, el tránsito es intenso en sentido a Cava, con marcha lenta desde la zona de Bernal, y tenemos también congestión en la autopista del Oeste hacia Cava. Trenes, subtes y siempre metro están funcionando a horario en esta mañana. 8 de la mañana, 46 minutos, 16 grados, 5 décimas la actual en la ciudad de Buenos Aires.
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0: Claro que sí, claro que siempre es una cuestión de actitud, no me digas.
1: Así va para Messi, va la Argentina, va buscando, buscando. Es esta, Fernández.
0: Tomá, Inglaterra, tomá.
1: Messi, va al centro, va y está.
0: Lo gritaste, ¿no? Lo cantaste, ¿no? Y seguí cantándolo. Y lo seguimos cantando de una forma espectacular. Muy buenos días a todos, bienvenidos a Más te vale en Vale 97.5. Esto que está de fondo creo que nos vamos a permitir hoy por la alegría que tenemos para vos, Inglaterra. Para que puedas bailar. ¡Qué alegría! ¿Cómo cortamos clavos, mis amigos? Ayer, ¡ay, cómo vamos a estar este domingo! ¿Nos damos el gusto de esta versión?
2: Sí, ya

0: Toma, toma otra vez. Ahí va. Ahí va, ahí va, ahí va, ahí va.
1: Buscando, buscando.
0: Qué nervios.
1: Fernández.
0: Y lo vamos a seguir escuchando. Ahí viene el otro.
1: Messi, para el centro, Valleta.
0: Qué bien que empezamos esta mañana, ¿eh? Buenos días a todos, mi nombre es Ale Irázar. Con esta alegría, sí, con esa energía de Argentina. Vamos, Argentina, te doy la bienvenida de 9 a 11 en Vale 97.5 Chivilcoy. Buenos días, hermosa mañana, ¿verdad?

Perdón, Marta Sánchez, que se viene ahora dentro de poquito. Pero vamos a interrumpir a Bel Pintos con Piedra Libre a las 9 y 11 de la mañana después de haber empezado recordando los goles. Es que te dan ganas de escucharlo, ¿viste? Vos decís, ¿cómo fue ayer? Y lo escuchás y otra vez parece que la piel de gallina vuelve a aparecer. No sé cómo lo viviste vos. No sé cómo lo viviste en casa. No sé si hubo mucha gente que, bueno, los negocios cerrados. Algunos estaban laburando igual, ¿eh? Pero la mayoría estábamos en casa, tratando de estar en familia, con amigos, para disfrutar el triunfo, lo que fue finalmente el triunfo de Argentina. ¡Qué bien, eh! Entonces, yo estaba pensando recién en este día jueves 16 de julio, ¿qué vamos a hablar si no es de cómo la pasaste? ¿Cómo fue que viviste? ¿Fuiste a la plaza? ¿Te fuiste al centro? ¿Diste una vuelta? ¿Cómo fue el festejo? ¿Te pusiste la camiseta? ¿Saliste? ¿Te hicieron cocochito? ¿Saliste a los gritos? ¿Agarraste la bubucela? ¿Cómo fue esa celebración? ¿Cómo fue el festejo? Y si te animás, si tenés ganas, envíanos el mensaje de voz. Así te escuchamos mejor. Al 2346-610975. Quiero que te anotes el número de WhatsApp, porque yo estoy acá hablándote a vos mientras estás recordando lo que fue ayer. Hoy todos llegamos al laburo y que cómo era. Che, qué buen partido. Che, cómo sufrimos. Bueno, contame a mí también. 2346-610975. Estamos en vivo hasta las 11 de la mañana en Vale 97.5. Chivilcoy, claro. Te sigo pensando, Marta Sánchez, Carlos Bauta.

0: Que nos dejen soñar para este domingo. ¿Cómo la ves vos? Alejandro Sanz, llego, Soledad, 9:19 de la mañana. Seguimos palpitando lo que fue ayer el partido. El 2-1 frente a Inglaterra. Ya me salió medio chino esto. Sigue siendo la emoción. Bueno, los famosos han festejado, no sé, la veo a Lali Espósito, la veo a Luli Salazar, a Darío Barassi, Benjamín Vicuña, Pampita, Daniel Rinaldi, todos celebrando, Dalma Maradona con su camiseta de Argentina, todos celebrando, festejando, la Mona Jiménez, Luisana Lopilato. Estoy viendo a Nati Peluso también, que subió una foto a su perfil con la camiseta de Argentina y el tarrito de salsa, como se llama su nuevo trabajo discográfico. Qué divina, Nati Peluso se fue. Es de la zona de Mercedes, Nati Peluso. Se fue cuando tenía 6, 7, 8 años, por ahí, era chiquita. Se fueron a vivir a Madrid y allí creció musicalmente, pero es argentina, por eso puso la foto. 9:20 de la mañana, al 2346-61-0975. Hoy queremos que nos cuentes cómo lo viviste ayer, si te vas planificando para el domingo, todas esas cositas que nos hacen argentinos. Al 2346-61-0975. Ya venimos.
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Estamos escuchando a Chayanne, esto es Lola a las 9:30 de la mañana. Quiero decirte que si recién te estás sumando, te damos la bienvenida. Esto es Más Te Vale en Vale 97.5 Chivilcoy. Mi nombre es Ale Dirazar, te doy la bienvenida. Es la primera semana que estamos al aire, por eso decís, che, esto es nuevo este programa. Sí. ¿Cómo está Chivilcoy en este momento? 16 grados. Está pesadito, mayormente nublado, para hoy una máxima de 20. Venimos de mañanas de un grado bajo cero y de repente esta semana, bueno, ya el lunes cuando hablamos con Matute, con Matías Bertolotti desde TN, él nos anticipó que este jueves, este viernes tendríamos estas máximas de 20, 19, 20 grados y después se vienen las lluvias ya para el sábado, domingo y descenso de temperatura nuevamente. No tan marcado, ¿eh? Porque la próxima semana estuviendo máximas de 14, 15, tampoco van a ser grados bajo cero. Igual nosotros tenemos un calor con lo de ayer, un calor para el domingo, una euforia que de acá al domingo para muchos va a ser casi eterno. Bueno, eterno es esto. Le decimos gracias a la gente de Tu Cine, gracias a nuestros amigos de Tu Cine, porque hoy tenemos para regalarte un par de entradas para que vayas al cine. ¿Cómo tenés que hacer? Es simple, envías tu mensajito al 2346-610975 y decís, quiero las entradas para el cine. Tu nombre, por supuesto, y ya te ganas. El primero que llega es el que se lleva el par de entradas, ¿eh? Esto es Chano, Mecha en Vale 97.5, Chivilcoy.

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0: Eva Luna estaba embarazada en ese momento, claro, estaba embarazada y esta canción fue para el bebé que venía. Camilo y Eva Luna Montaner, esto es Indio a las 9:37 de la mañana. ¿Cómo venimos ahí? ¿Cómo estamos? Recién te decía que tenemos un par de entradas para que vayas a tu cine. Seguí escribiéndonos al 2346-61097.5. En un ratito te digo quién fue el primero que nos escribió. Qué buena suerte el que tiene, ¿no? También vamos a repasar más adelante cuáles son las pelis que podés ir a ver, por supuesto. Pero gracias a todos los mensajitos que nos están haciendo el aguante. Muchísimas gracias a todos, a los que están allí también escuchando a través de la aplicación. Vale 97.5 chivilcoy.streamingradio.com.ar. No hace falta que te la descargues. Vos ingresas acá y queda todo perfecto, perfecto, perfecto. ¿Repasamos títulos? ¡Eso! Los títulos, ¿qué te voy a decir? Los portales, el título principal que tienen, ya sabes cuál es, pero lo vamos a leer. Argentina y España se van a definir el próximo domingo. ¿Quién será el campeón mundial 2026? Desde las 4 horas de la tarde, hora argentina, por supuesto, van a jugar en el Nueva York New Jersey Stadium este próximo domingo. Ese es el título que está en todos los portales, en todos. Otro de los títulos principales del día. El presidente Javier Milei rompió el silencio tras el histórico partido de la selección argentina ante Inglaterra y disipó las dudas sobre su agenda para el próximo fin de semana y confirmó de manera rotunda que no viajará a los Estados Unidos y que seguirá la final ante España desde la Quinta de Olivos. Títulos principales, todos los títulos tienen que ver más que nada con el fútbol, con el deporte, la alegría, el obelisco se llenó de gente, tembló Buenos Aires y nosotros acá temblamos en la Plaza 25 de Mayo, por supuesto. Y alrededores, lleno de gente, niños con la carita pintada, con las banderas, con los cachetitos maquillados. Fue espectacular. Eso es espectacular, en serio. Queremos que nos cuentes cómo lo viviste vos, cómo fue ayer, cómo te preparaste para este próximo domingo. Gritaste los goles, te abrazaste con alguien que no conocías, te fuiste a un bar, no lo quisiste mirar. En un ratito vamos a leer algunos comentarios de los protagonistas. Tenemos unas palabras del capitán que te van a emocionar. En un ratito lo vamos a estar leyendo aquí en Vale 97.5.
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0: Y claro que hay clásicos acá también, ¿eh? Clásicos que todo el mundo canta. Canciones que son inolvidables, que cuando las escuchás, algo se te mueve. Cristian Castro, No podrás.

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0: Eso es cierto. Recordar que la vida.
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0: Bueno, tampoco, ¿no, Arjona?
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0: Al cuerpo lo que le pida. Bueno, tampoco, ¿no, Arjona? Ricardo Arjona en Vale 97.5, ella. Al 2346-610975 nos escribe Sole, que nos está escuchando desde el trabajo. Dice que ama a Ricardo Arjona, que cuando vino a la Argentina lo fue a ver. Sí, porque salen combis desde acá. Cada vez que viene un artista internacional, salen combis con todas las fanáticas, los fanáticos, a revolear cosas. No sé si le revolió algo ella. No sé, Sole, discúlpame. No tengo esa información. Estoy inventando, ¿eh? 9:47 de la mañana, mis amigos. Soy Ale Dirazar, estamos hasta las 11 en Vale 97.5, Chivilcoy. Una mañana, si todavía no saliste de casa, está mayormente nublado, con 16 grados y para hoy una máxima de 20. ¿Qué tal? No te pongas esa campera tan abrigada, esa bufanda, ese guante, que después vas a empezar a sacarte como una cebolla parte por parte, parte por parte. Te lo anticipé, para que no te mueras de calor. Estamos regalando un par de entradas para tu cine. 2346-610975. Buen día si recién te sumaste. David Bisbal, Gracie, perdón.

0: En un ratito, pasando a las 10 de la mañana, vamos a estar diciéndote quién es la persona ganadora de las entradas para tu cine. En un ratito, bancame hasta las 10 de la mañana que ahí te vamos a ir diciendo, ¿eh? Y si no sos vos el que lo ganaste, tranqui, tranqui, porque mañana vamos a tener más entradas para tu cine. Quédate escuchando, vale 97.5. Vamos a una pequeña pausa, pero enseguida venimos con más canciones.
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Ay, Dios mío, Ciencias Naturales, el poeta enamorado. Si hay clásicos de clásicos, si esta canción no la conoces, sos un adolescente, ¿eh? Recién empezaste a vivir, te digo. Si la conoces, ya andás peinando alguna cana. Clásicos de clásicos, hay canciones que dejan huella. Algún día vamos a hablar de esas canciones, ¿eh? El poeta enamorado, escucha. De Raquel. Quiero agradecer a muchos de los que nos están escribiendo mensajitos al 2346-610975. En serio, gracias a todos por el cariño. Acá nos dicen saludos a mis compañeros Lore y Andrés, trabajando, escuchando Vale Siempre. Gracias, Victoria. Ayer también nos escribiste, Vicky, ¿no? ¿Eras vos o era otra? No sé, hay muchas victorias acá en Chivilcoy, es cierto, ¿no? Nati, desde el laburo, siempre firme escuchando. Sos una genia. Gracias, Nati. Me encanta el programa. Felicitaciones. Gracias a vos por escucharnos y elegirnos. Y como te decía, vamos a saludar también a todos los que han participado por el par de entradas para ir a tu cine. Primero te voy a decir cuáles son las pelis que están ahora en cartelera. Para los niños y para la familia. Siempre las películas de niños ya saben que son para la familia. De hecho, hay tíos que se ofrecen, que no tienen hijos, que se ofrecen porque quieren ir a ver las pelis, sobre todo las de Disney y Pixar. Están ahora Minions y Monstruos. Toy Story 5. También está Moana. ¡Ay, qué linda Moana! ¡La amo! La Odisea, Evil Dead en Llamas. Te las voy a repetir. No te voy a decir horarios porque te voy a invitar a que vayas a nuestras redes. @vale975chivilcoy en Instagram. Vamos a subir los horarios de las películas en las historias de @vale975chivilcoy. Pero están Minions y Monstruos, Toy Story 5, está Moana, está La Odisea y Evil Dead en Llamas. Son las películas que están en tu cine. Y vamos a decir quién es la persona ganadora de este par de entradas. Si vos no te lo ganaste, no te pongas ansioso, no te pongas ansiosa. Mañana vamos a tener también entradas. Te voy a spoilear algo. Todos los jueves y todos los viernes en Más Te Vale, en Vale 97.5 Chivilcoy, vamos a tener entradas para que vayas al cine. Pero felicitaciones a Cecilia, DNI terminado en 574. El mensaje de Cecilia fue el siguiente. Buen día, Ale, quiero las entradas para armar una salida romántica con mi marido. ¡Apa! Guarda cuán romántico se pone todo en el cine, ¿eh? No estoy pensando nada. Te juro que no estoy pensando nada, en serio. No pienso nada, pero salida romántica con mi marido. Te digo una cosa, Ceci, me encantó. Estamos en vivo hasta las 11. ¿Revivimos los goles en un ratito? ¿Sí o no? Sí, en un ratito. Antes no creía.

0: A mí me encantan los oyentes que tenemos. Yo me voy a decir que tenemos los oyentes más lindos del mundo. Ceci, gracias a vos por la onda. Gracias, gracias por tu mensajito. Felicitaciones porque te llevaste el primer par de entradas esta semana. Recién estamos empezando este programa. Ya pronto vamos a hacer recontra mil amigos. Nos vamos a juntar todos en tu cine y se terminó. Y a pochoclear, ¿eh? ¿Cómo la ves esa? CNCO para enamorarte a las 10 de la mañana y 8 minutos. Hace un rato te preguntaba, ¿repasamos? ¿Querés escuchar otro ratito? ¿Tenés ganas de que la piel se te vuelva a erizar? ¿Tenés ganas de que de volver a sentir esa emoción que parece que entre que querés abrazar a cualquiera que pasa por la vereda de tu casa o qué? Hubo muchos que estaban solos y la pasaron mal porque necesitás dar ese abrazo de decir, ¡vamos, Argentina!
1: Para Messi, va la Argentina, va. Buscando, buscando. Es esta, Fernández.
0: ¡Grítalo, grítalo, grítalo, grítalo!
1: Messi, va al centro, va y está.
0: ¡Para vos, Inglaterra! ¿Qué querés que te diga? Si podemos revivir la alegría, siempre es importante revivir la alegría. Total, de acá hasta el domingo vamos a estar con esta efusión, con esta emoción, con estas ganas de todo, con esta canción. Empezamos así el programa hoy, pero si recién te sumás, hay algunos que empiezan a las 10, a las 11... Hasta las 11 terminamos, pero si vos me das permiso esta última horita, yo te quiero acompañar. Perdón que esté muy emocionada, ¿eh? Es que fue una noche, mi amor.

Te voy a leer unas palabras del capitán. ¿Saben a quién le dedicó la alegría de anoche? Estamos hablando de Lionel Messi, del mejor, del número uno. No voy a entrar en debate ahora, pero en este momento es el número uno. ¿Saben a quién le dedicó esta alegría? En una entrevista que le hicieron. Esto te va a poner la piel de gallina en serio. A la gente que no tiene trabajo, Leo Messi le dedicó ese triunfo al que no llega a fin de mes. Leo Messi le dedicó el triunfo de ayer a la gente que vive peleando cada día, como vos, como yo, los que somos laburantes, los que no las tenemos resuelta. En ellos y en nosotros, pensó Leo Messi ayer después del partido. Así que, ¿qué te podemos decir? Gracias, gracias por tanta alegría, Leo. 16 grados la temperatura en Chivilcoy y el cielo está mayormente nublado. Para hoy, máxima 20. Va a estar lindo. Fonseca, te mando flores.

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¿Quién puede compartir? Nadie, ¿no? Le pedimos a los niños que compartan, pero no, hay cosas que no se comparten. Labios compartidos, dice Maná, a las 10 de la mañana, 19 minutos, estamos en vivo a través de Vale 97.5 Chivilcoy, 17 grados, la temperatura, se ve un poquito el sol, nos vamos a cocinar, señores. ¿Qué vamos a hacer esta tarde con una máxima de 21? Va subiendo la temperatura para hoy, la máxima pronosticada para hoy. Mañana, mañana 17 de julio, mañana viernes, terminamos la semana con una mínima de 15, máxima 21. ¿Y qué te parece? Después de esta temperatura, esta humedad, ¿qué sabe? No hace falta ser casi meteorólogo. ¿Qué va a pasar? Va a llover, se va a caer el cielo mañana. Mañana va a llover durante todo el día. Igual vamos a estar acá, te digo, ¿eh? Mañana viernes, que ya nos vamos acercando al Día del Amigo, que es el lunes. No sabes la que se viene para mañana viernes. Tengo algo para vos que te va a encantar. Coti. Eso. Gracias por tus mensajes al 2346-610975. Quiero escuchar tu voz. ¿Te animás a mandarme? Me gustaría conocerte. Mientras, disfrutamos de Coti. Esta canción se llama Días.

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0: Yo creo que a esta altura ya también es un clásico de Carlos Vives, la foto de los dos. A las 10 de la mañana, 33 minutos. Te voy dando la bienvenida. Hay algunos que recién se suman, se subieron al auto a hacer el reparto, a trabajar, a buscar a los hijos, a llevar a los hijos, a buscar a los nietos, a llevar a los nietos. Hay una etapa de la vida donde te convertís en un remisero sin ser remisero, ¿no es cierto? Digamos, te dedicas a llevar y traer hijos, nietos. Qué lindo igual, ¿no? Tener esa suerte en la vida de poder tener a los nietos cerquita. Vamos a repasar una de las noticias de los últimos minutos. Va a haber un imponente show musical antes y durante el partido de Argentina-España. ¿Cómo antes y durante? Esta es la primera vez que se va a hacer en MetLife Stadium. Además de Post Malone, que va a ser uno de los artistas que esté allí presente el próximo domingo, la ceremonia va a contar con la participación de Laura Pausini, Robbie Williams también, y además está previsto la presencia del actor Tom Cruise. Va a estar lleno de artistas ese lugar, ¿eh? Como ocurre además en los grandes eventos deportivos, sobre todo de Estados Unidos, antes del inicio del partido se va a interpretar el himno nacional estadounidense, que estará a cargo de la cantante Jennifer Hudson. Y además resta saber si va a haber un artista nacional, un artista nuestro, para cantar nuestro himno argentino, como ocurrió con Lali Espósito, ¿se acuerdan? En la previa de la final de Qatar 2022. Bueno, todavía no se sabe en Argentina, pero lo novedoso de este evento es que en el entretiempo, que no va a ser de 15 minutos, el entretiempo va a ser de 30 minutos, porque van a actuar Shakira, Madonna, Justin Bieber, BTS, Burna Boy, Coldplay, una puesta en escena dirigida por Chris Martin. Parece que esto va a estar espectacular, ¿eh? Así que por este espectáculo en el entretiempo de esta final próxima del domingo de Argentina frente a España, no va a ser un entretiempo de 15 minutos, va a ser un entretiempo de unos 30 minutitos. Así que se está preparando este show imponente, musical, por supuesto, con artistas del mundo. Pero nosotros queremos el partido, ¿eh? No nos metan show, no queremos ver artistas, queremos ver a nuestros goleadores, queremos ver a nuestros ídolos en la cancha para ver qué va a pasar. ¿Qué va a pasar, no? No sabemos qué va a pasar. Lo que sí sabemos es que le vamos a poner toda la onda. Si querés contarnos todavía cómo lo vas a ver, si ya planificaste, se vuelven a reunir los mismos, tienen las mismas cábalas, todo eso a nuestro WhatsApp. 2346-610-975.
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banda es una de las bandas que más me gusta. Y te voy a decir una cosa, nunca la fui a ver y no lo puedo creer. Miranda, Extraño, en Vale 97.5. Saludamos a todos los que nos están escuchando. Saludamos a León, que hoy cumple 4 añitos. La familia está escuchando, mamá, papá, todos. Feliz cumple, León. Me gusta saludar a los niños que cumplen años. Si no sos niño, igual cumplís años, te puedo saludar. Pero León cumple 4, ¿qué querés que te diga? Es un hermoso niño. Feliz cumple, Leoncito. Que Dios te bendiga. Buen día, soy Matías y Nico, repartidor de agua San Andrés. Muy bueno todo, gracias. Bueno todo, bueno todo. Bueno, mañana me van a escuchar, entonces. No, tampoco estoy retando yo. 2346-610975, ese es nuestro WhatsApp. Ahí te estamos leyendo. 2346-610975, en Vale, Chivilcoy. Los últimos minutos del programa. Se pasa rápido, 2 horas, ¿no? Como el partido. Pero acá disfrutamos y ayer sufrimos. El gozo vino después. Me gusta esta canción de Auténticos. Despacito, despacito te voy contando que para hoy la máxima 20. Estamos en 17 grados ya. Lluvias mañana viernes.

0: Yo lo que veo es que somos muchos más los que nos estamos sumando a esta comunidad de Más Te Vale. Estoy viendo que cada vez hay más mensajes, estoy viendo que hay gente que se va sumando. Me gusta porque la idea es que vayamos sumando y tengamos una linda mañana con buenas canciones, con mensajes de ustedes, con dedicatorias de ustedes, con cumples de ustedes. Bueno, ustedes son los protagonistas junto a la música, por supuesto. Yo soy una humilde servidora de buenos tiempos. Con estos auténticos decadentes voy a recordarte para hoy una máxima de 21 ahora. Estoy viendo la actualización. 21 la máxima para hoy. Y tendremos lluvias mañana viernes. Mañana también estoy mirando el pronóstico, una máxima de 21, una máxima de 20 para el sábado. El pronóstico no es tan alentador desde el punto de vista climático porque lluvias para mañana, estoy viendo lluvias el sábado. Bueno. De acá lo único que nos importa es el domingo, ¿no es cierto? Gracias por estar ahí, gracias por tus mensajes, gracias por el aguante, gracias a toda la gente que está apostando en Más Te Vale, gracias a nuestros anunciantes que siguen apostando. Gracias por todo. Mañana a las 9 de la mañana nos volvemos a encontrar. Mi nombre es Ale Dirazar. Gracias por todo. Mañana a las 9, si Dios quiere, porque Él dirige todo. Nos vamos con Paulina Rubio. Ni rosas, ni juguetes. Gracias. Chao.
1: Paulina Rubio.

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21: Siempre un jueves gris, pero con mucha energía, con mucha buena onda y muchos artistas que llegan ahora para seguir acompañándote.
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21: Queremos saber qué es eso que a vos te hace levantarte con una sonrisa y te cambia el humor para todo el día. ¿Cuál fue esa última cosa? Grande o chiquita, contanos, ¿qué te hizo decir hoy es un gran día? Disfrutamos ahora de Casu. Esto es Con Otra.

0: Ricardo Montaner, Échame a mí la culpa, se llama esta canción. Disfrutamos de buenos temas, claro que sí, aquí en Vale 97.5, 11 de la mañana, 16 minutos, 18 grados ya la temperatura en la ciudad de Buenos Aires. Y estamos preguntándote esas cosas pequeñas o grandes que tienen un efecto enorme en el día, porque te cambian la energía para bien, porque te dan ese envión para llevar adelante cualquier día, cualquier momento, cualquier situación, ya sea por una noticia, por un mensaje. ¿Por qué te alegraron el día en algún momento? Contanos.
1: Yo estoy re contenta porque ayer vino mi hija y mis nietos de Colón a ver el partido acá en mi casa, y después se fueron a casa de mi otro hijo para ver...
0: Cualquier situación, ya sea por una noticia, por un mensaje, ¿por qué te alegraron el día en algún momento? Contanos.
1: Yo estoy re contenta porque ayer vino mi hija y mis nietos de Colón a ver el partido.

0: mis nietos, obviamente la familia y, por supuesto, que Argentina llegue a la final es una gran alegría para todos los argentinos. Y sumo un tercer deseo, mi emprendimiento de ropa siempre adelante. Vamos. Muchas gracias. Excelente radio.
1: Gracias. Y sí, vos sabés que, bueno, esto sale obviamente por el hecho del partido de Argentina ayer ante los ingleses, el haber ganado, el estar ya en finales de la Copa, en la final de la Copa del Mundo. Pero bueno, hay algo, viste, que hoy ves que de repente cambia la onda, estás contento, hoy vas a saludar a alguien y te va a regalar una sonrisa totalmente gratis.
2: Quiero cómo andás, bien. Yo todo subo bien al auto y está puesta la radio, me pongo a trabajar y está puesta la radio, siempre sintonizando Vale 97.5. Ustedes levantan en el ánimo, al igual que la selección. Vamos, Argentina. Eso. Y ojalá pase lo que todos queremos que pase.
1: Sí, igual, ni hablar, eso ni hablar. Pero bueno, qué lindo ponernos a la altura de las alegrías que da esta selección. Vos que estás ahí del otro lado, mandanos tu WhatsApp, mandanos tu audio al 1150050975 y contanos cuáles son esas cositas que te hacen cambiar el día para bien.

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0: Chichi Peralta haciendo Procura, qué lindo. Este es un tema, viste, que pones y que disfrutás cuando por ahí te pones a limpiar o te pones a acomodar las cosas de la casa. Y hay un tema que quiero comentarles, porque ¿qué pasa si tu casa no es tan grande? Hay trucos que hacen para que sí parezca más grande. Escuchá bien, porque esto es interesante para aquellos que son por ahí un poco amantes de la organización. No hace falta tirar una pared ni gastar una fortuna para que una casa chica se sienta mucho más amplia. Según especialistas en diseño de interiores y neuroarquitectura, el cerebro no mide los metros cuadrados, lo que realmente percibe es el orden, la luz y la distribución de los espacios. O sea, muchas veces el problema no es el tamaño de la casa, sino cómo está organizada. Algunos trucos, bueno, elegir muebles que tengan doble función, como por ejemplo un sillón o una mesa con espacio de guardado, aprovechar las paredes que con muchos estantes que puedan poner, hasta el techo para liberar el piso. Usar espejos grandes frente a una ventana o una fuente de luz para dar sensación de profundidad. Importante esto. Y un detalle que pocos conocen, una alfombra grande hace que el living se vea más amplio, mientras que una más chiquita genera el efecto contrario. También recomiendan usar colores cálidos y claros, no tapar las ventanas con muebles altos y dejar algunos espacios vacíos, porque ese aire que dejan ahí ayuda a que el ambiente se sienta más relajado. Tema dormitorio, ahí también hay algunos secretos. Una cama más baja hace que el techo parezca mucho más alto. Las mesas de luz flotantes, por ejemplo, liberan espacios en lo que son las puertas corredizas también. Así que atención, porque lo que tiene que ver con el placar es mejor si es empotrado. Si se puede poner con las puertas corredizas, muchísimo mejor. Y si trabajas desde casa, un escritorio plegable que se pueda guardar al terminar la jornada ayuda incluso a que el cerebro separe el momento de trabajar del momento de descansar. En definitiva, la idea es muy simple. No siempre necesitamos una casa más grande. Muchas veces alcanza con reorganizarla para que se vea, se sienta y hasta se viva mucho mejor.
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0: Uno más uno se llama esta canción en la voz de Maluma y Kany García. Estás en Vale disfrutando de buenas canciones. 11 de la mañana, 49 minutos. Y es momento ahora de pasar al mundo del deporte. Para eso lo tenemos a Quique Cano, que nos cuenta todo acerca del tenis.
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2: Hola, Ger, muy buenos días. Comenzó muy bien la mañana para el tenis argentino, empujado por las victorias de Thiago Tirante frente al georgiano Nicolás Basilashvili por 7-5, 3-6 y 6-4. Y de esta manera estará buscando las semifinales de Bostad en la jornada de mañana frente al vencedor del partido que protagonizarán dentro de un rato nada más, el argentino Lautaro Midón ante el chileno Alejandro Tavilo. También la otra victoria, pero vino desde Suiza, en Gstaad, Juan Manuel Cerúndolo, el menor de los hermanos, también se metió en cuartos de final, venció al serbio Miomir Kecmanovic por 3-6, 6-3, 7-5 y de esta manera estará buscando las semifinales frente al noruego Casper Ruud. Todavía faltan jugar en la jornada de hoy en Bostad Lautaro Midón frente a Alejandro Tavilo, como te había comentado recién, y Sebastián Báez frente al neerlandés Jesper de Jong. Por la tarde argentina, en los cuartos de final de UMAX, habrá un duelo entre argentinos y habrá un semifinalista de nuestro país, porque se enfrentan Camilo Hugo Carabelli y Román Burruchaga. Te dejo un fuerte abrazo, nos reencontramos mañana con más tenis.
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0: 12 de mediodía, 6 minutos. Estás escuchando a Ricky Martin, Living la Vida Loca. Qué bien que suena. Para contar, para que vos nos cuentes, mejor dicho, acerca de esas alegrías que te cambian el día, más allá del partido de ayer, que seguramente te tiene muy contento, muy contenta. Contanos.
1: La verdad que a mí lo que me hace cambiar el día y lo que me da mucha pila es levantarme en la mañana y darle apenas abrir los ojos, gracias a Dios, por un día más, por poder levantarme, por poder ver, por poder escuchar. Nada, éxito, felices hoy de San José Feliciano Entre Ríos.
0: Un beso gigante para vos, así es. Agradecer también es parte de lo que por ahí te levanta, te hace cambiar de buena energía.
2: Soy Mariela San Benito. Yo, los motivos que tengo que me sacan adelante, porque soy muy feliz, son mis hijos, mis nietos. El segundo es tenerlo escuchándolos a ustedes.
0: Ay,
2: todos
0: qué lindo,
2: los días.
0: Vamos todavía. Vamos todavía, me encanta cuando... Y sí, lo tengo que decir, me encanta cuando dicen eso, la verdad. Pero bueno, cualquier cosa que te suceda en el día, ¿cuáles te cambian para bien?
3: Por más bajón que tenga, no me salgan las cosas bien. Tengo un motivo, que es mi hija, por ella sonrío, me alegra todos mis días. Y bueno, aguante la selección argentina, que aguante. Vamos a ir bicampeón.
0: Vamos todavía, que así sea. Amigos, 11-5-0-0-50-97-5, hablamos de las alegrías, cositas chiquitas, grandes, que te hacen cambiar la energía. Llega Mau y Ricky al aire de Vale. Esto es Libélulas.

0: Qué vida la mía, así se llama esta canción de ellos, claro, de Rake, que vuelve a la Argentina y nosotros estamos más que felices porque de verdad que brindan un show espectacular. Van desde los clásicos, desde esos temas románticos que lo caracterizaron en sus comienzos, hasta lo más urbano que han destapado en los últimos años. ¿Vuelve a la Argentina cuándo? El próximo año, sí, después de más de 2 décadas conquistando corazones en toda Latinoamérica, la banda mexicana regresa a suelo argentino con noches únicas. ¿Cuándo va a ser esto? ¿Cuándo vas a poder cantar, gritar las canciones, pegarle ahí un grito a los chicos? Bueno, el 14 de febrero en el Movistar Arena aquí en Buenos Aires. 14 de febrero, Día de los Enamorados. ¿Está para que le regales una entradita, un show, a este tremendo show a una pareja o algo, ¿no? Estaría bueno. 14 de febrero, entonces, Movistar Arena en Buenos Aires. Si sos de Mendoza, van a estar el 16 de febrero en el Arena Maipú. Y si sos de Córdoba, el 18 del mismo mes en el Quality Arena. Vos quédate siempre, siempre prendido al aire de Vale, porque sabés que nos gusta sorprenderte.
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0: Y seguimos compartiendo más canciones. Es el turno ahora de ellos dos. Se juntaron, dijeron, vamos a hacer una canción. Y acá está, suena en Vale. Carlos Rivera, Prince Royce. Esto es Calumnia.

0: Marte, Chayanne sonando aquí en Vale 97.5 cuando pasan 22 minutos del mediodía.
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0: Ojalá Pudiera Borrarte, se llama esta canción, en la voz de Maná, aquí en Vale 97.5, otra de las bandazas, no sé cómo decirte, mirá, que van a pasar por la Argentina. Sí, y por primera vez en una visita más que especial, porque lo hemos tenido, sí, en otras oportunidades, pero ahora vienen por primera vez a hacer un estadio River. Una locura, una locura. ¿Cuándo es esto? ¿Cuándo vas a poder cantar Rayando el Sol, Mariposa Traicionera, todos estos temas? Bueno, el 10 de diciembre, El 10 de diciembre, Maná por primera vez en River. Ellos anunciaron su tour por Estados Unidos y una única fecha en nuestro país. Así que bienvenidos sean a disfrutar, a cantar, a llorar también, a vivir todo a flor de piel. Ya están a la venta las entradas generales, conseguilas a través de All Access, con todos los medios de pago y en 6 cuotas sin interés con tarjetas de crédito Santander. Maná en Argentina, 10 de diciembre, Estadio River. Vos quedate prendido al aire de Vale, porque vamos a tener sorpresas.
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0: Seguimos con más canciones y ahora es el turno de él, Pedro Capó. Esto es Calma.

0: Está sonando aquí en Vale 97.5, 46 minutos, ya pasan del mediodía. La temperatura, 18 grados 4, Estamos acercándonos poco a poco a la máxima. Veremos si llegamos a los 20 que estaban previstos para el día de hoy. Pero bueno, no esperes un día que vaya a cambiar, que salga el sol, porque, mirá, todo nublado hoy y mañana, atención, por la mañana, tormentas, Tormentas y chaparrones por la tarde, mínima de 17, máxima de 23 para el día viernes. Así que se vienen lluvias. Y también se estira la lluvia para el sábado. Bueno, tocó el agua.
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1: Una de la tarde en toda la República Argentina. Seguimos disfrutando de muchas, pero muchas más canciones. Hay un montón de artistas que te están esperando. Así que vos, subí el volumen porque acá estamos, como siempre, en el aire de Vale para acompañarte.
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1: Hoy hablamos de esas lindas noticias que te cambian el día, que te cambian la energía. Por ejemplo, el partido de ayer, cuando recibís un mensaje que estabas esperando, alguna noticia especial. Empezamos, Luciano Pereyra, esto es Yo No Quiero Olvidarte.

0: Te cuento que el tren Roca Ramal E6A circula con demoras y cancelaciones. Las demás líneas de trenes, subtes y el premetro, todo bien.
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0: Ella es Karol G, si antes te hubiera conocido, y nosotros la conocemos a ella desde antes, desde ahora y desde siempre, y la vamos a conocer mucho más cuando haga el primer estadio de River. ¡Qué locura! Lo que se viene es, pero mirá, no se puede ni explicar. ¿Cuándo va a ser esto? El próximo 5 de febrero, con Viajando por el Mundo Tropi Tour, así se llama su gira, una de las giras más ambiciosas de toda su carrera y una de las más exitosas del momento a nivel global. Así que vos, que estás ahí, quedate escuchando la radio, que pronto tendremos muchas, pero muchas más novedades.
1: Hola, Vale, ¿cómo están?
0: Hola.
1: Bueno, a mí me pasa que cuando vengo teniendo días medio bajón, medio tristes o no estoy de muy buen ánimo, cosas que me hacen cambiar mucho la vibra es cuando me sorprenden con algo lindo, algo que me gusta. Por ejemplo, el otro día tuve un muy mal día en el trabajo y cuando llego a la casa de mi novio me pasó que me había cocinado guiso de lentejas y también tenía flan, que es mi postre preferido. La verdad es que es algo que me hizo cambiar de vibra. Un beso, soy Mariana.
0: Pero Mariana, pero qué menú. ¿Qué menú para llegar así un día cualquiera del trabajo y de repente tener guiso de lentejas y flan de postre? No. Un 10. Hoy estamos hablando entonces de esas cositas que pasan en el día a día, sean grandes o no, que te cambian de energía, que te hacen, viste, tener otra vibra.
2: Buen día, soy Celeste Escobar.
0: Hola.
2: A mí lo que me carga de energía, me cambia el día, es escucharlo primero, segundo, salir a correr. Y ahora justamente en mi horario de almuerzo, salí a correr.
0: Qué lindo. ¿Sabés qué? Me gusta porque, claro, este es el horario de almuerzo y estás corriendo, o sea que, o almorzás después, imagino, cuando llegues, ¿no? Algo así. Porque mientras corres es difícil. Pero te banco porque me gusta a mí también correr y entiendo un poco cómo te cambia el día una vez que gastas esas energías.
3: Hola, Radio Vale.
0: Hola.
3: Desde Catamarca, capital. Lo que a mí me levanta el ánimo a la mañana es poner la radio. El horario que sea, la hora que sea, a veces son 10, 15, 20 minutos antes de ya partir a mi trabajo, o si hay un día como el de hoy que me puedo quedar toda la mañana en mi casa, poner Vale es lo primero que me levanta el ánimo. Les mando un beso grande y vamos a Argentina.
0: Vamos a Argentina y te mando un besotón pero gigante para vos y todo Catamarca que está ahí del otro lado. Qué lindo cuando escuchás ahí, disfrutás de la música. Eso es incomparable. Y por eso te vamos a poner este tema que me encanta y que nos encanta a todos. Hablamos de Bacilos. Esto es Cara Luna.

0: 5. 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Y ahora vamos a presentarlo a él, sí, con esta cortina que por suerte nos acompaña hasta el último día de esta competición. Es una cosa maravillosa lo que está pasando y él está en primera persona, ya viviéndolo, y nos va a transmitir todo lo que pasa, porque tenemos a nuestro enviado especial, Fabio Iacognani, que quiero ver cómo está esa vocecita. Fabio, ¿cómo va?
1: Hola, Ger, acá estamos.
0: Bien, la conserva la voz.
1: Sí. Hubo que cuidar un poco.
0: Bien.
1: Pero el cansancio que tengo es como que si hubiese jugado. A mí no me puso Scaloni, está claro. Estoy bastante gordo y viejo, pero estoy tan cansado como alguno de los jugadores de la selección argentina después de lo que fue la histórica, inolvidable, irrepetible victoria frente a Inglaterra. Lo que se vivió ayer fue muy, muy emocionante, la verdad. Tuvimos que sufrir un poquito, pero menos que en los partidos pasados, porque cuando hace el gol Inglaterra, bastante antes de que Argentina lo meta contra su arco,
0: sí,
1: ya hubo un solo equipo en la cancha. Argentina se hizo dueña de todo, lo pasó por encima, bastante cobardes los ingleses para defender ese 1-0, todos atrás, y esta selección que no sé de dónde saca fuerzas, la saca. Siempre hablo de carácter, de personalidad, de saber sufrir los partidos, pero la verdad es que va llegando un momento en el que no tengo mucho más para decir, ni de la selección, ni de estos 5 años que nos están regalando algo inolvidable. O sea, es la mejor selección de la historia de la Argentina, gane o no gane el domingo, pero está clarísimo esto.
0: Eso sí, perdón, te quería decir, ayer tuvo todos los condimentos el partido, porque siento que, viste, cuando un partido viene con previa, obviamente, por el rival con el que vamos a enfrentarnos, pero además el partido mismo tuvo, creo yo, todo lo que un partido así atrapante y entre dientes se necesita, porque inclusive, déjame hablar del árbitro, que creo que inclinó demasiado la cancha, no a nuestro favor.
1: No, a ver, yo no rescato jugadas muy claves, salvo una patada alevosa que podría haber sido revisada, pero en general, como dicen en el fútbol, fueron chiquitas. A veces, las chiquitas, la continuidad de chiquitas,
0: claro, se acumula,
1: te ponen en aprietos.
0: Sí.
1: Claro, pero estos no llegaron ni a ponerse en aprietos.
0: Ni ahí.
1: La verdad que no hay palabras, no sé más qué decir con este grupo de pibes y alguna leyenda de 39 que anda por ahí, que generan todo esto, y entra Otamendi, que tiene 37, ponele, y defiende como un león, y entra Montiel a jugar 10 minutos, y son los 10 minutos de su vida, porque hay una jugada sobre la derecha nuestra, la izquierda de Inglaterra, que Bellingham se iba al ataque, y había dos, De Paul y Montiel corriéndolo, y Montiel ganándole la posición y mirándolo en la cara como diciendo, ¿a dónde vas? La que quieras. Es un hambre el que tiene este equipo, unas ganas de jugar, unas ganas de ponerse la celeste y blanca, y la gente lo percibe en el estadio, lo percibe afuera del estadio, lo percibe en mi barrio, en Villa Urquiza, que había, no sé, miles y miles de personas después del partido que me llegaban. Estaban mis hijas, por supuesto, con la doctora, con la jefa, estaban ahí, y la verdad transmite eso esta selección. Pase lo que pase el domingo, Argentina va a jugar otra final del mundo. Solo 2 llegan a la final, solo 2, y de los últimos 4 mundiales llegamos a 3 finales. No tengo mucho más para decir, la verdad, que
0: ahora a
1: recuperar a estos pibes.
0: Eso.
1: Hoy van a entrenar acá en Atlanta. Yo sigo en Atlanta. Mañana viajo para Nueva York. Hoy van a entrenar acá por la tarde para ver un poquito esos 15 minutos, que imagino que serán regenerativos. Nada. Para los que jugaron, nada. Y los que entraron un poco y los que no jugaron van a ser mucho más. Y van a viajar hoy por la tarde, 18:30, ya rumbo a New Jersey, donde se va a alojar la selección. El partido es en New Jersey, el estadio, el MetLife queda ahí, Es del lado de enfrente del Hudson, o sea, en vez de Manhattan, del lado de enfrente, es muy cerca. Pero bueno, ya mañana vamos a empezar a vivir esta previa de lo que será la gran final entre el campeón de Europa y el campeón del mundo y de América. Tenemos dos, del exacto. mundo y de América.
0: Y la finalísima que no se jugó, ¿no? También un poco hablábamos exacto. de eso. Yo quería saber acerca de este equipo que nosotros ya no sabemos más que decir, justamente vos bien lo mencionás, pero es como que partido a partido también siento que la selección va convenciendo a diferentes hinchas, si se quiere, o también aquellos que dicen saber de fútbol, de que acá hay algo más que jugar y jugar con pasión, sino que es darlo todo y nunca darse por muertos. Creo que todo el tiempo me van apareciendo cada vez más videos de gente de otros países sorprendiéndose. Yo ya creo que más no se le puede pedir. No sé si hay algo más que se requiera como para que entiendan de lo que es el fútbol o cómo se vive el fútbol en la Argentina.
1: No, es verdad. Hoy, desde temprano, porque no me pude dormir. Tenía la posibilidad de dormir hasta tarde y no pude. 8:30 estaba... y eso que anoche duró bastante el festejo. 8:30 ya estaba empezando a revisar y a leer información y ver videos. Y la verdad es que como nunca en este mundial y como nunca creo en los últimos 5 años que el equipo gana todo, hay tanta unanimidad con esto del ADN futbolístico argentino. Y tiene que ver con que cuando vos jugás de nene a los 7, 8 años, vos jugás para ganar la medalla del primer puesto y vos querés ganar y tu vida pasa por ahí. No lo van a entender, pero bueno, hoy por lo menos lo reconocen y lo admiran desde afuera. Esto que tiene que ver con que el pibe que empezó a jugar en el club del barrio ya sueña con la selección. Un detalle tonto.
0: Sí.
1: Yo en la primaria, cuando tocaban el himno en los actos, me paraba con las piernas abiertas porque imaginaba la pelota abajo mío. O sea, la pelota iba a estar entre mis piernas.
0: Claro.
1: Como que iba a jugar en la selección, cosa que no pasó, obviamente, ni le pasa al 99% de los pibes. Pero nacemos con eso. Nacemos totalmente con los colores, la camiseta, y el fútbol es, repito, lo que nos da más alegría a los argentinos desde siempre.
0: Me encanta, Fabio.
1: Por eso
0: lo que
1: existe
0: decís.
1: Un Maradona,
0: sí.
1: Por eso existe un Messi. Claro. Porque si no, no puede pasar esto que está pasando desde hace años y por lo que el mundo admira a la Argentina.
0: Totalmente, Fabio, así como vos lo decís. Tengo que cerrar, pero mañana me voy a guardar la pregunta para mañana acerca del próximo rival y último en este mundial, que es la selección española, una selección que, bueno, es ordenada, cumple, tiene buenos nombres individuales, pero hay que ver cómo se enfrenta a la pasión y a lo aguerrido que es este batallón de oro como es la Argentina. Pero eso lo dejamos para mañana, lo hablamos más tranquilo y más cerca de la fecha. Hoy había que rescatar todo lo que fue la heroica del día de ayer, el golazo de Enzo Fernández, el destrabe del Toro, porque yo siento que él ahora sí está disfrutándolo, ya lo dijo, se emocionó, se dio la libertad también para llorar y estar frente a cámaras y frente a millones de argentinos abriendo su corazón. Así que siento que la Argentina fue de menos a más y ahora lo está demostrando y llegó a la final, que no es para menos, ¿no?
1: Obvio que no. España es el equipo que mejor juega al fútbol en este mundial. Argentina es el equipo que tiene más carácter, más personalidad, más pelotas para defender los colores.
0: Excelente. De esa manera entonces cerramos esta comunicación. Te mando un abrazo grande, Fabio. Mañana entonces retomamos charla, ¿dale?
1: Dale, abrazo gigante.
0: Fabio Iaconain entonces desde allí, desde Estados Unidos, el enviado especial para este mundial 2026.
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1: 2 de la tarde, amigos, en toda la República Argentina. Llegamos a los 20 grados ya, ¿eh? 20 grados, 4 décimas. Y hay algunos rachitos de sol que se empiezan a asomar. Eso está bueno. Pero lo mejor es la música que llega en esta nueva hora. Quédate.
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1: Y abre él con esta nueva versión que me encanta, ¿eh? David Bisbal. Vivir así es morir de amor.

0: juntas.
1: Ella es Grey, sigue haciendo estas ganas en Vale 97.5. 2 de la tarde, 10 minutos, 22 grados 3. Sigue aumentando la temperatura en la ciudad de Buenos Aires y vamos con las noticias del día. Las jubilaciones aumentarán 1,9% en agosto. Los jubilados volverán a recibir un incremento mensual equivalente al IPC, pero el bono extraordinario de 70.000 pesos permanecerá congelado por 29º mes consecutivo. Esa decisión implica que mientras los haberes se actualizan por inflación, una parte importante del ingreso de quienes cobran la jubilación mínima continúa perdiendo capacidad de compra. Franco Colapinto vuelve a correr en la Fórmula 1. El piloto argentino regresará a la máxima categoría este fin de semana en el Gran Premio de Bélgica después de una semana de descanso en la 10ª fecha del Campeonato Mundial. Competirá en el histórico circuito de Spa-Francorchamps. La actividad comenzará este viernes con los entrenamientos, seguirá el sábado con la clasificación y culminará el domingo con la carrera que se disputará a las 10 de la mañana hora argentina. La selección argentina vuelve a entrenar tras clasificar a la final. Tras el histórico triunfo ante Inglaterra, el plantel argentino no tendrá descanso y este jueves realizará un entrenamiento regenerativo en Atlanta antes de viajar a New Jersey, sede en la de la gran final de la Copa Mundial 2026 frente a España. El cuerpo técnico de Lionel Scaloni apunta a recuperar físicamente a los jugadores después del desgaste de la semifinal y comenzar la preparación para el partido decisivo.
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0: Eterno, así se llama esta canción en la voz de Cristian Castro. Y hablando de amor, una linda publicación que dice: amor para quien amor merece. Argentina es la gran protagonista del fútbol mundial. Sí, él lo dice y subió una foto con la casaca. Estaba prácticamente vestido de jugador de fútbol argentino, porque está con la casaca alternativa, está con el short negro con el que jugamos y una linda gorra que dice Argentina. Así que Cristian, que ya se mostró en el campo de juego, ya se lo vio un par de veces, con su madre también, hinchando por la selección, está entonces ahí alentando esta clasificación de la selección Argentina a la final. Y esto lo ves, como todo lo que ves de los artistas que te gustan, en nuestras redes. Obviamente somos 321.000 en estos momentos de seguidores. Búscanos en Instagram como Vale975, y vas a poder ver también a María Becerra y Belinda posando ahí para una sesión de fotos espectacular. Aitana, que también está hinchando por la Argentina hasta por lo menos la final, digamos. La final se va a estar complicado, pero quería que pasemos nosotros. Bueno, hay un montón de artistas más, aparte de concursos y todo lo que ya sabes. @vale975 en Instagram, seguinos y te enterás de absolutamente todo.
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Aquí en Vale 97.5 sonando con Llévame. Ya pasan 33 minutos de las 2 de la tarde y se acerca el 20 de julio. Claro, el 20 de julio, Día del Amigo. 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Seguimos con más canciones. Esto es Bizarrap. Yeah.

0: el Dandy, Al Corazón se llama esta canción, en el aire de Vale 97.5, 2 de la tarde, 44 minutos, y nos estamos, pero te digo, saboreando, porque hoy recibimos Wendy's, y con una novedad, la nueva Crispy Onion Cheese Burger, una cosa increíble, no se puede explicar, y todos acá estamos chochos porque comimos la mejor, ¿eh? 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
0: Seguimos con más canciones y es el turno de Pablo Alborán en este mediodía. Llega con Tiempos Bonitos.

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0: Biónica acompañándonos en esta tarde con Beautiful, sonando en Vale 97.5. Como siempre, suenan las mejores canciones en la radio más elegida.
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0: 3 de la tarde, 2 minutos, ya llega Romy Karolinski y te cuento que viene con un montón de canciones por delante. Por ejemplo, bueno, artistas de la talla de las que suenan acá en Vale, como siempre. Así que vos, quédate ahí porque sigue la canción.
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97.5 a las 3 de la tarde y 12 minutos. Y acá estábamos disfrutando esta tarde de jueves, ya 16 de julio. Un día precioso, parece primavera, chicos. 22.3 la actual, hay solcito en la ciudad de Buenos Aires. Está realmente ideal para ponerse auriculares con una remera de manga larga o un saquito que no abrigue mucho, vas a estar bien. A dar una vuelta manzana mientras compartimos lindas canciones. ¿Qué te parece? Hacer un poco de ejercicio. Luciano Pereira y así suena acá en Vale.

0: Traicionera, canta Sebastián Yatra en Vale 97.5 a las 3:20 de la tarde en toda la República Argentina. Momento de salir a la calle. Te cuento que la General Paz está con marcha lenta en ambos sentidos, en especial mano al Riachuelo por un accidente de tránsito a altura de San Martín. La de Lepiane con demoras en ambas manos desde el enlace con la General Paz hasta la autopista Perito Moreno. Corte total en Julián Álvarez y Santa Fe por un accidente. Reducción de calzada en Hipólito Yrigoyen y Entre Ríos por manifestaciones y corte parcial en la avenida Juan Bautista Alberdi y Doblas por otro incidente vial. En cuanto a los servicios, el tren Roca, ramal Ezeiza a Plaza, funciona con cancelaciones, y el ramal Quilmes con demoras por problemas técnicos en Bernal. Las demás líneas de trenes, subtes y el Prepetro funcionan a horario.
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Nelly Furtado y Juanes hacen Gala y Dalí en Vale 97.5 cuando nos separan 20 minutos de las 4 de la tarde y seguimos compartiendo ahí las canciones. Mirá quiénes llegan, los chicos de Miranda con Mentía.

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0: Sonando en el aire de Vale a las 3 de la tarde y 50 minutos.
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1: 4 de la tarde en toda la República Argentina. Bienvenidos, bienvenidas. Feliz jueves para vos que estás ahí del otro lado, sumándote al aire de la radio. En esta hora suena Maná, Río, Roma, Morat, Aitana y muchos artistas más.
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1: Comenzamos esta nueva hora con nuestro queridísimo Juan Luis Guerra y Mi Bendición.

Te olvidaré, sonando en Vales 97.5 a las 4 de la tarde y 12 minutos. Y en esta tarde de jueves que estamos todos todavía como bajando la ansiedad de todo lo que sucedió ayer, ¿no? Porque claramente, por ahí te dormiste, por ahí llegaste y es que por ahí no lo sabes, pero somos finalistas del mundo. Hemos ganado un partido épico ante Argentina en 8 minutos ya del tiempo suplementario. Lo dimos vuelta y ganamos 2-1. Y la verdad que la manija, porque llegue el domingo, no baja. Y quiero, o sea, viste que está ahí la polémica de si fue para muchos un partido, no sé si era solo un partido, si jugaba más. Bueno, la verdad que lo fue más lindo de todo fue ver a la gente festejando en las calles, festejando con su familia, festejando con amigos, y también a los jugadores que estaban felices y realmente lo dejaron todo. Pero hoy, ¿de qué vamos a hablar en nuestra tarde? Es la siguiente pregunta. Queremos preguntarte a vos que estás ahí del otro lado, ¿cuál fue el partido de tu vida? Ese triunfo que más gritaste, que más celebraste, que pensabas que era recontra difícil, que no lo ibas a alcanzar y lo lograste, ese que no vas a olvidar nunca. Quiero que me cuentes vos cuál fue el partido de tu vida al 11-5 00509075. Y ¿sabes qué? Participas por entradas para ir al cine. Así que dale, mándame tu mensaje, sumate al aire de la radio, que durante toda la tarde vamos a jugar con esto y vos podés llevarte 4 entradas para ir al cine.

0: Y Nati Peluso en Vale 97.5 a las 4 de la tarde y 23 minutos. Salimos a la calle, actualizamos el estado del tránsito. Te cuento que Cantilo está con muchas demoras. Está muy cargado de las carreras rápidas y colectoras hacia el norte por obras viales a la altura de la calle La Pampa. La General Paz con demoras sentido al Riachuelo a mano al sur. La de Lepiane lenta a la altura de la avenida Larrazábal por obras. Hay corte total todavía en Julián Álvarez y Santa Fe por un accidente vial. Corte también total en Pastel entre Viamonte y Tucumán por un evento, y en Uriburu y Corrientes hay un corte por operativo de bomberos, así que atención a los que están por la zona. En cuanto a los servicios, Tren Roca, Ramales La Plata y Bosques vía Quilmes circulan con demoras por problemas técnicos en Bernal, y el San Martín con demoras y cancelaciones por un accidente en Caseros. Las demás líneas de trenes, subtes y el premetro funcionan horario.
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Mi persona favorita canta Río Roma en Vale 97.5 cuando pasaron 45 minutos de las 4 de la tarde. Momento de escucharlo a nuestro querido Ricardo Arjona, que llega al aire de Vale para cantarnos Minutos.

0: Ricardo Arjona hace minutos en el aire de Vale 97.5 cuando nos separan 10 minutos de las 5 de la tarde.
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Mientras me curo del Cora, canta Karol G en Vale 97.5 a las 5 de la tarde y 9 minutos en toda la República Argentina. Y tenemos que hablar de Karol G porque confirmó que viene al estadio de River por primera vez. La Bichota se va a estar presentando el próximo 5 de febrero con su Viajando por el Mundo Tropitour, la gira más ambiciosa de toda su carrera y una de las más exitosas del momento a nivel mundial. La verdad, la está rompiendo Karol G. Y si tenés ganas de estar ahí disfrutando de ella en el estadio de River, yo que vos no me muevo del aire de la radio porque vamos a tener novedades. Y llega Fonseca al aire de Vale 97.5 a las 5 de la tarde y 10 minutos para cantarnos Arroyito.

Cuéntame, Yami Safdía y Alejandro Sanz, sonando en el aire de Vale 97.5 a las 5:20 de la tarde, momento de actualizar el estado del tránsito. Te cuento que hay reducción de calzada en la autopista Buenos Aires-La Plata por tareas de mantenimiento sobre la colectora desde el kilómetro 38, mano a la autovía 2. La 25 de mayo, lenta mano a provincia, General Paz con demora sentido al Riachuelo, desde la zona de Tecnópolis hasta López de Vega por un accidente, la de Lepiane lenta en ambas manos. Y hay corte total de atención en Avenida Rivadavia y Ruiz de los Llanos, en Del Tigre y Avenida Sáenz, y en Avenida Caseros y Avenida Colonia por accidentes de tránsito. Así que atención por ahí también. Corte parcial en la Avenida Corrientes y Darwin por manifestación. En cuanto a los servicios, el tren Roca, Ramales La Plata y Bosques vía Quilmes, circula.

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entre tu boca y la mía, sonando en Vale 97.5 a las 5 de la tarde y 43 minutos. Y Alex Ubago anunció su tour para celebrar los 25 años de su icónico disco ¿Qué pides tú? El artista está celebrando este aniversario con una gira mundial que, por supuesto, va a tener a la Argentina como uno de sus escenarios más importantes. El próximo 7 de noviembre se va a estar presentando en el Teatro Gran Rex. Y vos, te digo que te quedes prendido al aire de Vale porque vamos a tener invitaciones exclusivas para vos. 44 minutos pasan de las 5 de la tarde y es momento de seguir compartiendo lindas canciones. Llega Luciano Pereyra al aire de Vale para cantarnos Yo no quiero olvidarte.

0: Luis Fonsi, Gritar, sonando en Vale a las 5 de la tarde y 50 minutos.
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0: a las 6:11 y estás recién sumándote al aire de la radio, te quiero contar que hoy estamos regalándote 4 entradas para ir al cine. Si nos contás a través de nuestro WhatsApp, ¿cuál fue el partido de tu vida? No tiene que ser un partido de fútbol literal, sino ese triunfo que tuviste, que lograste en tu vida, que más gritaste, que más celebraste, que pensaste que nunca iba a llegar, pero finalmente lo lograste. ¿Me contás a dónde? Al 1150050975.
1: Hola, Radio Vale. Decidí estudiar y en el último año, bueno, quedé embarazada. Y la verdad, la pasé mal, internada, esto, lo otro. El tema es que me recibí en tiempo y forma. Qué 3 bien. Días antes que nazca mi hijo. Muchísimas horas sin dormir, mucho esfuerzo. Y ver que se podía y que lo pude hacer fue, mira, me emociona a mí decirlo ahora. Para mí ese fue mi gran partido. Gracias, Fide Quilmes.
0: ¡Qué genia! ¡Beso gigante! ¡Claro! ¡Es un lograzo! Me encanta, qué bueno que lo pudiste cumplir, la verdad, un ejemplo. ¿Y vos? ¿Cuál fue el partido de tu vida?
2: Soy Eduardo de San Fernando. Y creo que una de las victorias más importantes de mi vida fue haber conocido a quien era mi señora. Bueno, estamos divorciados, pero bueno, me llenó la vida y me la cambió. Me dio 2 hijos maravillosos y la verdad que sin ella no hubiese logrado lo que soy.
0: Qué lindo mensaje. Beso gigante para vos, amigo. Gracias por tu mensaje. ¿Y vos? ¿Cuál es el partido de tu vida?
3: Hola, Radio Vale. Soy Marina de Paraná.
0: Hola, Marina.
3: Mi gran partido ganado fue darme cuenta la cantidad de gente que ha estado conmigo, que son pocas, y sobre todo la calidad.
0: Muy bien, me encanta. Me encantan todos sus mensajes. Y vos también te podés sumar al aire de la radio y contarnos cuál fue el partido de tu vida. Nos mandás tu mensaje al 1150050975. Hasta las 8 de la noche tenés tiempo de participar y las entradas para el cine pueden ser tuyas.
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0: 13 minutos pasan de las 6 de la tarde y seguimos juntos. Llega ahora el aire de Vale 97.5 Gracie con Los Besos.

0: 97.5 a las 6:20 de la tarde. Momento de salir a la calle. Te cuento que hay tránsito intenso en la autopista Buenos Aires-La Plata, en la zona de Quilmes, sentido a La Plata. La Panamericana lenta, mano al norte. La 25 de mayo con congestión, mano a provincia. Sigue las demoras en la General Paz, sentido a Ezeiza, en casi toda su traza. La Perito Moreno presenta demoras desde la avenida Juan Bautista Alberdi hasta el enlace con el acceso oeste. Continúa el cierre total de la autopista de Lepiane desde la calle Larrazábal hacia el centro de la ciudad. Y hay reducción de ambas arterias en General Martín de Gainza y Neuquén y en Yerbal y Bermúdez por incidentes de tránsito. En cuanto a los servicios, el tren Roca, Ramales, La Plata y Bosques vía Quilmes circulan con demoras por problemas técnicos en Bernal. Y la línea Roca, Ramales, Alejandro Corni, Ezeiza registran demoras tras un accidente en Gerli. Las demás líneas de trenes, subtes y el premetro funcionan a horario.
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0: 6:40, 22.1 la temperatura actual acá en la ciudad de Buenos Aires. No hace casi nada de frío, se podría decir, comparado con los otros días del resto de la semana. El cielo está algo nublado, la humedad es del 65% y viento del norte a 10 kilómetros por hora. El pronóstico indica para esta noche cielo mayormente nublado, la temperatura rondando los 18 grados. Y mañana viernes, último día de la semana, inestable aquí en la ciudad de Buenos Aires. Tendremos una mínima de 17, máxima de 23 grados, con probabilidad de tormentas por la mañana, chaparrones por la tarde y después el cielo estará mayormente nublado para el viernes a la noche.
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0: 41 minutos pasan de las 6 de la tarde y seguimos compartiendo lindas canciones aquí en el aire de Vale. Llegan los auténticos decadentes junto a Natalia Lafourcade para hacer golpes en el corazón.

0: Sin bandera, kilómetros sonando en el aire de Vale 97.5 cuando nos separan 10 minutos de las 7 de la tarde.
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0: Abel Pintos junto a Los Ángeles Azules hacen Y la hice llorar en Vale 97.5 cuando pasaron 10 minutos de las 7 de la tarde. Momento de escucharlos en el 115-0050-97.5.
1: Hola, buenas tardes, ¿cómo están?
0: Buenas.
1: El mejor partido que gané en mi vida fueron hace 5 años conocerla a mi señora, a Mirta. Lo mejor que me pasó en la vida. La amo mucho y nada, soy Gerardo de Berazategui.
0: Beso grande, Gerardo. Beso gigante. Me gustó Mirta. Todos pensamos en Mirta y será la chiqui Legrand. No, mentira, era un chiste. Solamente cuando escuchamos el nombre Mirta nos acordamos de eso. Me encanta. Son románticos nuestros oyentes en Vale 97.5. ¿Y vos? ¿Cuál fue el partido de tu vida?
2: Mi nombre es Micaela. El partido de mi vida es el viaje que hice en el 2024 cuando me había agarrado una crisis existencial. Y decidí viajar a Italia y conocer el pueblo de donde vinieron mis nonos. Es algo que nunca en mi vida pensé que iba a poder hacer y lo logré.
0: Qué hermoso viajar. Para mí siempre digo, la plata mejor invertida es en un viaje. Y qué lindo es poder ir a conocer unas raíces de uno y ver de dónde vivían sus abuelos, bueno, su familia. Me encanta. Gran partido de la vida has conseguido. ¿Y el tuyo? ¿Cuál fue? Me contás al 115-0050-975. Y acordate que hay 4 entradas para ir al cine a ver la peli que quieres. Así que de a partir de ahora hasta las 8 de la noche, unos minutitos antes, tenés tiempo de sumarte al aire y participar. Porque ya mismo, en un ratito, en esta hora, decimos quién es el ganador y seguimos compartiendo canciones, por supuesto, porque llega Carlos Baute, ¿quién te quiere como yo?

0: Cantan Cani García y Juan Luis Guerra en Vale 97.5. Cuando pasaron 20 minutos de las 7 de la tarde, salimos a la calle. Te cuento que la Panamericana está cargada desde el enlace de la General Paz, mano al norte. La 25 de mayo lenta desde Avenida La Plata, mano a provincia. General Paz con demoras desde San Martín, mano al Riachuelo. La Richeri también con tránsito intenso en ambos sentidos. Y continúa el corte total en Pasteur y Tucumán por un evento. En cuanto a los servicios, sigue las demoras en la línea San Martín del tren por un accidente en Caseros. Las demás líneas de trenes, subtes y el premetro funcionan a horario.
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0: 97.5, cuando pasaron 38 minutos de las 7 de la tarde, momento de conocer a nuestra ganadora o ganador del día de las entradas para ir al cine a ver.
1: Radio Vale, ¿cómo están? Bueno, el partido de mi vida creo que lo estoy viviendo. Hace 4 años nació mi hija y estoy previo a la primera pausa de hidratación todavía, del primer tiempo. Pero nada, es algo hermoso. Desde el día que llegó a mi vida, solo tengo una sonrisa, así que son esas cosas que uno no puede explicar.
0: Qué lindo, me encanta, qué hermoso mensaje. Nicolás de San Martín, felicitaciones. Te llevas las entradas para que puedas ir con tu hija, que ya tiene 4, capaz que pueden hacer un plancito de ir al cine a ver una peli ahora que arrancan las vacaciones de invierno. Espero que la pase precioso. Y vos, si no ganaste hoy, te quedás escuchando El Aire de Vale, porque tenemos muchos más premios y vos podés ser el próximo ganador.
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0: 7 de la tarde y 50 minutos.
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Es Chayanne, quien para siempre en Vale 97.5, tal vez es amor. ¿Viste eso que te pasa, eso que sentís? En mi caso sí es amor, ya te confesé ayer. Estoy enamorada de estos 26 que me tienen así casi sin dormir, pensando en ellos todo el tiempo, no sé qué voy a hacer. Hay uno particularmente que me tiene totalmente atrapada. Quiero que gane todo. Todo. 11-50-50-97-5. Ya activamos nuestro WhatsApp para que te sumes por ahí, para que me cuentes cómo estás, cómo estuvo este jueves para vos, cómo llegás al fin de semana. ¿Bien? ¿Con ganas? Se extendió la alegría de la tarde de ayer. Viste que bueno, después uno vuelve a la rutina y se encuentra con las complicaciones del trabajo, el tránsito y las obligaciones también, ¿no? Esa última semana de clases, a lo mejor todavía estás corriendo con los chicos de acá para allá. Pero bueno, a partir de este momento todo eso le ponemos en pausa, porque viene la hora del disfrute, el momento del disfrute. Hasta la medianoche vamos a escuchar a nuestros artistas favoritos. Nos vamos a conectar, como te dije, por el 11-50-050-97-5 y vamos a pasar la noche juntos. El final del día. Te dije canciones lindas. Escuchalo a Sergio Dalma.

0: 18 grados 3 décimas la temperatura en la ciudad de Buenos Aires, la humedad 82%. El cielo está algo nublado, enseguida chequeamos a ver qué dice el pronóstico para mañana viernes y el fin de semana que ya está ahí palpitando prácticamente. David Bisbal, Culpable.
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Vale, 97.5, estás escuchando Sopra Contrariar haciendo Cuando Acaba el Placer. Prometí a contarte qué dice el pronóstico del tiempo para los próximos días. Mañana, viernes, mínima de 17, máxima de 23, va a estar inestable. Mirá, con tormentas aisladas durante la madrugada, un poco más fuertes durante la mañana y la tarde, y vuelven a ser aisladas hacia la noche. El sábado, mínima de 14, máxima de 17. Mirá la inestabilidad cómo se extiende. Bueno, hay probabilidad de lluvias desde la mañana y hasta la noche. El domingo mejora. Mínima de 10, máxima de 14, baja la temperatura y cielo mayormente nublado. Es lo que publica en su página el Servicio Meteorológico Nacional. Bueno, veremos, se va cumpliendo o se va corriendo finalmente. Kudai, tú.

Alexander Acha, aquí en Para Siempre, en Vale 97.5, cantando Amor Sincero. Bueno, mira, escribe Anita, dice: hoy, después de tanto frío, tuvimos un anticipo de primavera en Mar del Plata. Estuvo re lindo, 19 grados, pero parece que ya para la madrugada también ya se anuncian lluvias, ¿eh? Así que, no sé, duró muy poco este veranito. Que tengan lindo finde. Nos saluda Anita a través del 11 50 50 97.5.

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